0: 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Agustín, bon dia, buenos días.
1: Buenos días, Ferran, ¿cómo va todo?
0: Muy bien. Hoy, aquí de momento, ahora de seguida te vas para la playa. Oye, vamos a hacer esta previsión de la jornada. ¿Cómo se presenta esta jornada de playa, Agustín?
1: Hoy tenemos bandera verde, mar plano, hay poco viento, hay poca previsión de viento. Lo que sí, calor. Mucho calor. Calor. Sol. Uh-huh. La gente que lleve su sombrilla, que trate de estar en lugares frescos, que trate de evitar la hora de 2 a 4 de la tarde, que es cuando más fuerte está el sol, uh-huh, y que se hidraten bien.
0: La jornada acostumbra a empezar tranquila en el mar y a veces se va complicando. ¿Hoy permanecerá tranquila en la mar?
1: Hoy permanecerá tranquila. Ayer sí, como se predijo, hubo bandera amarilla en Calafell por la afluencia de gente y porque subió un poco el viento. Uh-huh. Pero en las demás playas se mantuvo verde la bandera durante el día.
0: Uh-huh. ¿Algún servicio a destacar ayer?
1: No, ayer, gracias a Dios, fue un día tranquilo. Sí estuvimos llevando material al servicio de baños asistidos, que tenemos una radio para personas no videntes, que se trajo ayer, que permite tener una radio con un auricular que es sumergible. Uh-huh. Entonces se le puede dar información a la persona no vidente para que pueda bañarse tranquila y decirle para dónde está la orilla, para dónde... y cualquier indicación que se le quiera dar.
0: O sea que ayer fue un día tranquilo, ¿eh?
1: Fue un día tranquilo.
0: Esperemos que hoy se mantenga, pues, esta nota en la tranquil·litat en los bañistes, en la playa. 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Hasta ahora, Agustín. Gracias.

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2: Buen día, Fran.
1: ¿Tenemos todo el servicio de socorrismo ya en activo aquí en las playas de Calafell?
2: Sí, a partir del 1 de julio ya está el 100% activo del servicio tanto de socorrismo como de baños asistidos en la playa de Calafell y de Segur de Calafell.
1: Uh-huh. Te hemos invitado aquí, como cada año hacemos, para hablar un poquito de lo que hacéis todas las personas que trabajáis para proteger a todos los bañistas, para evitar incidentes. ¿Cómo explicarías tú a la audiencia, a todos aquellos que nos escuchan, el trabajo que realizáis?
2: Bueno, lo más importante que hago, que realizamos, es la prevención los días que no esté el mar tan normal como siempre, que es lo que más ponemos hincapié en los chicos, porque es cuando las cosas se pueden complicar y tratamos de velar por la seguridad, tanto sea dentro del mar como fuera del mar, porque también hay muchas cosas que capaz que no se ven, que pasan tanto en la playa como en el paseo, y somos los primeros, la primera cadena en llegar y tratar de resolver, tanto sean conflictos, peleas, o atenciones médicas o incidencias.
1: Claro, ¿qué tipo de incidencias acostumbráis a atender?
2: Y, por ejemplo, ya este año hubo un chico que trabaja en el camión de la basura que cuando estaba moviéndolos se cayó y se dobló el pie. Así que fuimos los primeros que fuimos, lo atendimos, le pusimos hielo, llamamos a la ambulancia, a la policía. Después en Calafell, en el puesto ahí del centro, una pelea entre dos chicos skater, que uno le pegó con un skate a otro, le rompió la cara, así que le tuvimos que hacer la curación, todo hasta que llegue la ambulancia, para que no la gente no esté en contacto con la sangre, limpiar, uh-huh, y esas cosas, llamar a la policía. Después hay borrachos también, más que nada en la época de fiestas, que se quedan ahí, que están capaz de 2 días sin dormir y van a la playa, molestan a la gente y tratamos de que eso no pase.
1: Claro, todo esto que nos explicas, Agustín, no tiene nada que ver con lo que puede pasar dentro del mar. Claro. Pero también entiendo que dais un servicio, ¿no? Una atención.
2: Claro, nosotros estamos para tratar de que la gente se sienta cómoda en la playa, es lo que nosotros queremos. La mayoría de la gente que trabaja acá es gente del pueblo, o como mucho de Cunit, y sentimos un sentido de pertenencia de la playa y queremos que la gente esté cómoda, tanto la gente local como la gente que viene a vacacionar acá.
1: ¿Dentro del agua algún susto este año ya?
2: Tuvimos rescates por el fuerte viento y gente con paddle que no podía volver a la orilla, pero las personas que por lo general están con un paddle o con algo que flota, con un elemento que flotador, no es algo grave, se podría llamar. Uh-huh. Gracias a Dios todavía la mar estuvo tranquila y no hubo ningún rescate que digas fue peligroso tanto para la vida de la persona o para nuestra.
1: ¿Estos sustos, estos incidentes dentro del agua se pueden evitar?
2: Sí, nosotros tratamos de evitar.
1: Parte del bañista, ¿eh?
2: Sí,
1: hablo.
2: Sí. Nosotros tratamos que lo eviten desde indicando con la bandera más adecuada al estado de la mar, pero también hay gente que a veces no se confía o no hace caso a las banderas. Hay que saber que también en verano, por lo general, predomina el viento levante, que es el viento que viene de Barcelona. Entonces el mar está movido, pero más o menos la gente está acostumbrado, pero hay veces que el mar está igual de movido, igual de feo, pero con viento de Garbí o de Poniente, que es el viento que viene de Tarragona. Y ese viento y la marea que trae es un poco más peligrosa. Entonces la gente ve el mar y lo ve de la misma manera, sí, está igual, pero el mar, las corrientes y todos no están de la misma manera. Entonces la gente a veces no se percata de esos detalles y hay que hacer la prevención pertinente.
1: Pero mira que es fácil, ¿eh? Es como el semáforo. Tenemos el rojo de prohibición pasar y el amarillo y el verde, ya sabemos el significado. Estos mismos colores también se pueden trasladar, pues, a la hora de bañarse, ¿no? ¿Por qué no se hace caso?
2: Y la gente, más que nada, es por el calor. La gente con la gente tiene calor y se quiere bañar, entonces, que es por lo que no se hace caso a la bandera roja, más que nada. Yeah. La gente se quiere bañar, se empieza, que me baño hasta la cintura. Nosotros permitimos un baño, porque si no, un baño mínimo, que la gente se bañe hasta las rodillas, cosas, y después siempre hay alguno que se confía, que sabe que no podemos estar previniendo todo el tiempo a todos y se va un poco más lejos y cuando quiere volver se da cuenta de que no puede, que toma una decisión incorrecta.
1: Agustín, si yo tengo prisa y me salto el semáforo en rojo, a mí me multan. ¿Se multa en las playas?
2: Y acá, la verdad que nunca le han puesto una multa a nadie, pero sí es verdad que hemos llamado a la policía y la policía siempre viene y nos ayuda si hay... Más que nada, no es que la gente no salga, porque después los mismos bañistas que están por ahí o la gente de la playa ya le empieza a hacer sentirse que está haciendo algo mal, entonces la persona tiene que salir. Pero sí es verdad que a veces esa misma persona después se pone un poco agresiva o se pone... no acepta bien que no lo deje bañar. Dicen que son buenos nadadores, dicen que esto, entonces tiene que venir la policía para que no pase a mayores a veces.
1: Entiendo que entonces no respetan, ¿no? Vuestra presencia y los consejos y las indicaciones que hacéis los socorristas.
2: Sí, estamos a los días de bandera amarilla y bandera roja, estamos todo el tiempo haciendo dinámica y preocupándonos, y más que nada con los niños con flotadores y con padres.
1: Para aquellos que no conozcan el funcionamiento, ¿cuántas personas estáis trabajando actualmente en el servicio?
2: Somos 21 socorristas, hay 4 bravos, está el bravo de Calafey, que tiene 2 torres, está el bravo de Masmel, que también tiene 2 torres, y después hay 2 bravos de cada lado del puerto, en Segur de Calafey, y cada bravo tiene su torre.
1: ¿El bravo es uno de estos puestos?
2: Los puestos grandes.
1: Los grandes.
2: Los grandes son los bravos y los pequeños son las torres.
1: Las torres.
2: En Calafey Centro son 5 personas trabajando. En los 2 puestos de Segur hay 4 personas en cada uno. Y después en Masmel son 6 personas, porque ahí está el patrón y la persona que va en la embarcación, si hay que sacarla porque hay alguna situación con algún patín catalán o con algo.
1: ¿La atención que se da desde los bravos en diferencia con los otros puestos, cuál es?
2: Bueno, en todos tenemos material de curas básicas, tanto sea en las torres como en los bravos, ¿sí? Lo único que cambia es que en el bravo podemos hacer una cura. Cuando es una cura mayor, se manda a la persona hacia el bravo, porque como somos más socorristas, hay más gente, se puede hacer una cura más tranquila, limpiar bien, hacer un procedimiento más correcto. Y además tenemos el DEA, la oxigenoterapia, tenemos el tablero espinal, tenemos tabla de rescate, hay otros materiales que no se podría tener en las torres por el tamaño de las torres en sí.
1: La distancia entre el paseo y la playa, cuando empieza el agua, va en diferencia en según qué tramos. A veces algunos de estos puestos, alguno de estos bravos está más retirado de la orilla. ¿Es suficiente para abarcar la visión de para cubrir la zona que se necesita?
2: Bueno, el bravo...
1: Porque a veces vemos que está muy alejado, por eso lo pregunto, Agustín.
2: Sí, el bravo 3, que es el bravo que está de Segur de Calafey para el lado de Tarragona, está alejado. Lo que hacemos es llevar 2 sombrillas adelante, a la orilla, y hay 2 socorristas que están en la sombrilla. Hay uno que está en la torre y uno atrás descansando, porque quieras o no, estar rotando todo el tiempo y teniendo 3 horas y 1 hora de torre abajo de una sombrilla, a los chicos, el sol, los rayos UV, la protección, todo, no es lo más correcto. Entonces lo que se hace es que uno pueda ir arriba para para no estar todo el día expuesto al sol, y se quedan tres personas vigilando. La torre que tiene, lo bueno que tiene esa torre es que permite ver bien toda la zona, y también la zona de la parte de atrás del puerto, de donde está la salida del club de vela, que ahí también hay mucha gente que está totalmente prohibido, y eso lo digo porque este año está pasando de nuevo, que hay muchos chicos que van a saltar atrás de las rocas para aquel lado, antes saltaban para este lado, ahora saltan para el lado, que desde el Bravo no se ve, desde la zona más cerca, se ve desde la zona más lejos, entonces si pasa algo, tardamos en llegar hasta esa zona nadando o con la tabla o lo que sea.
1: ¿El servicio empieza a las 11 de la mañana? ¿Hasta qué hora estáis?
2: Hasta las 7 y media, julio, agosto, y hasta el 12, 14 de septiembre.
1: Claro, son muchas horas ahí pendiente de lo que pasa dentro del mar, muchas horas vigilando, pendiente de que no pase nada. Claro, te veo sin gafas, pero al final cuando uno está tantas horas ahí fijada la mirada en el agua, ¿esto también pasa factura para vosotros o no?
2: Sí, sí. No, yo ahora no tengo gafas acá adentro, pero sí estoy, pero, yo estoy todo el día con gafas.
1: Con gafas,
2: sí,
1: digo, porque claro,
2: el sol te...
1: Wow.
2: Te cansa, y cansa la vista, cansa la atención, entonces sí es necesario que los chicos tengan un descanso, porque es muy difícil mantener la atención tanto tiempo, de tantas cosas que pasan, tantas cosas que ves, que decís, esto no es correcto, esto puede llegar a generar un problema, entonces tenés que estar atento. Por más que a veces uno ve el mar muy tranquilo, hay nenes que los padres los dejan solos y se meten y van y vienen, y ya te das cuenta que el nivel de nado no es el mejor, entonces estás pendiente de esos chicos, después estás pendiente y te termina cansando, más el calor que hace, la ola de calor, eso también complica.
1: ¿La tecnología ayuda en vuestra jornada laboral? Es decir, ¿cómo ha cambiado en el paso del tiempo hoy en día que claro, también la tecnología va avanzando? ¿Tenemos medios que antes no teníamos?
2: Y hay en algunas playas que están aplicando drones y esas cosas. Obviamente que todo suma. ¿Sí?
1: Pero claro, esto tiene un coste económico que a veces no todos los ayuntamientos se pueden permitir.
2: Sí, tiene un coste, y después el dron no sé cuánto tiempo volará.
1: Claro.
2: Sí, obviamente es positivo y mejor que no tenerlo siempre, obviamente, seguro. Pero bueno, también es verdad que capaz que hay algunos elementos que arrojan un elemento flotador sobre la víctima, pero me ha pasado muchas veces que vas a buscar una víctima que le decís, agárrate de la lata que tenemos nosotros, que es el material de rescate, y me dice, no puedo, no me puedo mover. Hay gente que en ese momento se paraliza, y por más que capaz que tengan un objeto cerca que le permita flotar y todo, su cabeza no le permite. Entonces, que haya una persona, por lo general, es muy necesario.
1: ¿Cuál sería, así brevemente, el protocolo que seguís cuando salta una alarma de una incidencia de alguien que necesita vuestra atención?
2: Bueno, depende si es en la torre o en el Bravo. Sí, y
1: imaginemos que hay alguien que no puede retornar por una corriente, que tiene problemas para volver a la orilla.
2: Y depende el estado de la mar. Si el mar está que no hay tanto oleaje, que es más que nada viento y correntada y no pueden volver, y es en el Bravo, se mete lo antes posible un chico con la tabla de rescate, que ir y volver a la boya nos tomamos tiempo, tardamos entre 4 y 5 minutos en ir y volver. Entonces, para una persona que está antes de la boya, en menos de un minuto y medio estamos ahí. Entonces, es lo más rápido, es lo más seguro. Y en la torre se mete nadando con el material, con la lata, y se espera a otro socorrista que va a ayudar. O por lo general voy y me meto yo también, quedando siempre con el buggy y con aletas adentro del buggy. Entonces, si pasa algo, más que nada por la seguridad tanto de los socorristas como la seguridad de las personas, yo intento siempre intervenir para que todos estemos seguros.
1: Para acabar, un mensaje que le enviarías a los oyentes, a la población, a los bañistas, teniendo en cuenta que a veces nos hacen caso.
2: Sí, que piensen que hay muchos chicos que están trabajando, que son muchas horas, que son muchos días, que la ola de calor pasa factura a todos, que están agotados a veces y que es bueno ayudarles un poco, tanto respetándolos, porque a veces lo que pasa es que no se los respeta un poco, y haciendo casos a las advertencias. Y después, también para las personas mayor, que traten de tomar conciencia de que ya no tienen una edad para estar al sol a ciertas horas, porque la mayoría de las cosas graves que pasan es de personas mayores que estuvieron o todo el día en la playa o que están en la playa después de haber comido, después de haber tomado algo, y esas son las cosas más graves que pasan en la arena.
1: Agustín Ortiz, responsable del servei de socorrisme de Calafell, que tengáis muy buen verano, que sea un verano tranquilo, que no tengamos sustos, que no tengamos incidencias, y gracias por venir a la radio a explicárnoslo.
2: Muchas gracias a vos, Ferran, muy linda la radio nueva.
1: Sí, ahora sí, te la enseño.
2: Felicitaciones.
1: Hasta pronto. 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
2: La preparació empezó ara como más un año, más o menos. Con la primera reunión que fue organizada por los directores del Tour de Francia para poner, bueno, en contexto todos los municipios de la magnitud que tenía la prueba, porque bueno, es un ratito corto, pero hay que trabajar y preparar mucho. Y a partir de ese día, pues hasta día de hoy, hemos tenido varias reuniones con la Diputación de Tarragona, con tal de coordinar pues todo lo necesario, es pues ver cuál es el recorrido, toda la gente, el voluntariado que está ayudando también, el material que se necesita y toda la estructura que necesitamos para organizar este Tour de Francia que vamos a tener aquí el domingo 5 de julio, a ver cómo vamos trabajando en ello.
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2: Pues mira, a nivel interno, aquí el trabajo desde el Ayuntamiento, claro, el departamento desde la Regiduría de Deportes, hemos tenido que ir pues conjunto con la policía, movilidad y protección civil, que al final recae más sobre ellos, que son los que tienen que gestionar todo el espacio para poder celebrarlo. Para montar pues eso, las partes más importantes del paso del Tour, que es el protocolo, el corte de las calles, los accesos para el día de la competición y para poder proporcionar al ciudadano las mayores facilidades posibles, porque hay que recordar que claro, ese día va a estar casi todo Calafell cortado y toda la gestión de cómo hay que trabajar ese día es complejo y al final, sobre todo lo que te digo, policía, toda la movilidad, protección civil son realmente quienes tienen el mayor trabajo en este caso.
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2: Bueno, a ver, recomendar, pues recomendamos a todos los vecinos, claro, en la medida de lo posible, si puede ser, pues que no se muevan del municipio. Claro, ir en coche en horarios puntuales va a ser complicado. Claro, la circulación va a ser casi nula. Hay restricciones y todo se va a comunicar, pues eso, por redes sociales. E intentaremos que todos los vecinos estén al corriente. Y saber bien, pues eso, ¿no? Cuáles son las zonas que van a estar cortadas, qué calles no se van a poder transitar, para que dentro de la medida de lo posible, pues que todos podamos estar ese día en Calafell, pero bueno, ya

0: Sabemos que está el tour y lo tendremos presente y mucha información para que todo el mundo, pues eso, esté al caso.
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0: Pues sí, es un hecho excepcional. Bueno, se puede decir, ¿no?, que es un hecho histórico y seguro que no se repite en muchos años. Y bueno, es para disfrutarlo y vivirlo pues lo mejor posible, que pase el Tour de Francia por aquí, por nuestro municipio, es una gran noticia. Bueno, al final todo deporte es importante, pero estamos en un acontecimiento, pues eso, histórico. Así que, bueno, con ganas de que pase y sobre todo eso, que funcione todo bien y que todo el trabajo que hay detrás, pues se note, ¿no? Y que vaya todo lo mejor posible.
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0: La parte más difícil, bueno, encontrar la manera, ese protocolo que menos afecte al municipio. Pues imagínate, hay que tener en cuenta Calafell, domingo 5 de julio, pues estamos ya con muchísimo turismo y claro, sumamos este acontecimiento en estas fechas, pues se complica bastante. El organizar todo ese día, todo el recorrido y que todo funcione, pero bueno, estoy segura que seguro que va a ir bien.
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0: Pues sí, no hace mucho, el 31 de mayo, si lo digo bien, se celebró la Fiesta de la Bicicleta, que también colaboró el Tour de Francia en esta fiesta y la Diputación de Tarragona conjuntamente. Y con alguna entidad más del municipio, pues eso, con tal de introducir a la ciudadanía en este deporte. Y bueno, por otro lado, se ha hecho la campaña de voluntariado para que todos los habitantes del municipio se pudieran apuntar y bueno, y participar en este tour para poder participar dentro del propio evento.
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0: Sí, sí, por supuesto. A ver, el hecho de que pase este evento de este calibre siempre va a ayudar a promover la pràctica deportiva y inevitablemente pues al final es algo que también llega a los más peques, ¿no? Todo deporte, al final, si desde bien pequeño tú lo vas, pues eso, lo vas viendo, lo vas practicando, siempre, siempre es un bien. Así que estoy segura que más de un peque seguro que decide coger la bici después de ver este Tour de Francia, pasar por aquí, por Calafell.
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0: 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Agustín, bon dia, buenos días.
1: Buenos días, Ferran, ¿cómo va todo?
0: Muy bien. Hoy, aquí de momento, ahora de seguida te vas para la playa. Oye, vamos a hacer esta previsión de la jornada. ¿Cómo se presenta esta jornada de playa, Agustín?
1: Hoy tenemos bandera verde, mar plano, hay poco viento, hay poca previsión de viento, lo que sí, calor, mucho calor. Sol, la gente que lleve su sombrilla, que trate de estar en lugares frescos, que trate de evitar la hora de 2 a 4 de la tarde, que es cuando más fuerte está el sol, y que se hidraten bien.
0: La jornada acostumbra a empezar tranquila en el mar y a veces se va complicando. ¿Hoy permanecerá tranquila en la mar?
1: Hoy permanecerá tranquila. Ayer sí, como se predijo, hubo bandera amarilla en Calafell por la afluencia de gente y porque subió un poco el viento. Uh-huh. Pero en las demás playas se mantuvo verde la bandera durante el día.
0: Uh-huh. ¿Algún servicio a destacar ayer?
1: No, ayer, gracias a Dios, fue un día tranquilo. Sí estuvimos llevando material al servicio de baños asistidos, que tenemos una radio para personas no videntes, que se trajo ayer, que permite tener una radio con un auricular que es sumergible. Uh-huh. Entonces se le puede dar información a la persona no vidente para que pueda bañarse tranquila y decirle para dónde está la orilla, para dónde... y cualquier indicación que se le quiera dar.
0: O sea que ayer fue un día tranquilo, ¿eh?
1: Fue un día tranquilo.
0: Esperemos que hoy se mantenga esta nota en la tranquil·litat en los bañistas en la playa. 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Hasta ahora, Agustín. Gracias.

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2: Buen día, Fran.
1: ¿Tenemos todo el servicio de socorrismo ya en activo aquí en las playas de Calafell?
2: Sí, a partir del 1 de julio ya está el 100% activo del servicio tanto de socorrismo como de baños asistidos en la playa de Calafell y de Segur de Calafell.
1: Uh-huh. Te hemos invitado aquí, como cada año hacemos, para hablar un poquito de lo que hacéis todas las personas que trabajáis para proteger a todos los bañistas, para evitar incidentes. ¿Cómo explicarías tú a la audiencia, a todos aquellos que nos escuchan, el trabajo que realizáis?
2: Bueno, lo más importante que hago, que realizamos, es la prevención los días que no esté el mar tan normal como siempre, que es lo que más ponemos hincapié en los chicos, porque es cuando las cosas se pueden complicar y tratamos de velar por la seguridad, tanto sea dentro del mar como fuera del mar, porque también hay muchas cosas que capaz que no se ven, que pasan tanto en la playa como en el paseo, y somos los primeros, la primera cadena en llegar y tratar de resolver, tanto sean conflictos, peleas, o atenciones médicas o incidencias.
1: Claro, ¿qué tipo de incidencias acostumbráis a atender?
2: Y, por ejemplo, ya este año hubo un chico que trabaja en el camión de la basura que cuando estaba moviéndolos se cayó y se dobló el pie. Así que fuimos los primeros que fuimos, lo atendimos, le pusimos hielo, llamamos a la ambulancia, a la policía. Después en Calafell, en el puesto ahí del centro, una pelea entre dos chicos skater, que uno le pegó con un skate a otro, le rompió la cara, así que le tuvimos que hacer la curación, todo hasta que llegue la ambulancia, para que no la gente no esté en contacto con la sangre, limpiar, uh-huh, y esas cosas, llamar a la policía. Después hay borrachos también, más que nada en la época de fiestas, que se quedan ahí, que están capaz de 2 días sin dormir y van a la playa, molestan a la gente y tratamos de que eso no pase.
1: Claro, todo esto que nos explicas, Agustín, no tiene nada que ver con lo que puede pasar dentro del mar. Claro. Pero también entiendo que dais un servicio, ¿no? Una atención.
2: Claro, nosotros estamos para tratar de que la gente se sienta cómoda en la playa, es lo que nosotros queremos. La mayoría de la gente que trabaja acá es gente del pueblo, o como mucho de Cunit, y sentimos un sentido de pertenencia de la playa y queremos que la gente esté cómoda, tanto la gente local como la gente que viene a vacacionar acá.
1: ¿Dentro del agua algún susto este año ya?
2: Tuvimos rescates por el fuerte viento y gente con pádel que no podía volver a la orilla, pero las personas que por lo general están con un pádel o con algo que flota, con un elemento que flotador, no es algo grave, se podría llamar. Uh-huh. Gracias a Dios todavía la mar estuvo tranquila y no hubo ningún rescate que digas fue peligroso tanto para la vida de la persona o para nuestra, nuestra.
1: ¿Estos sustos, estos incidentes dentro del agua se pueden evitar?
2: Sí, nosotros tratamos de evitar
1: Del bañista, ¿eh?
2: Sí,
1: hablo.
2: Sí, nosotros tratamos que lo eviten desde indicando con la bandera más adecuada al estado de la mar, pero también hay gente que a veces no se confía o no hace caso a las banderas. Hay que saber que también en verano por lo general predomina el viento levante, que es el viento que viene de Barcelona. Uh-huh. Entonces el mar está movido, pero más o menos la gente está acostumbrado, pero hay veces que el mar está igual de movido, igual de feo, pero con viento de Garbí o de Poniente, que es el viento que viene de Tarragona. Y ese viento y la marea que trae es un poco más peligrosa. Entonces la gente ve el mar y lo ve de la misma manera, sí, está igual, pero el mar, las corrientes y todos no están de la misma manera. Entonces la gente a veces no se percata de esos detalles y hay que hacer la prevención pertinente.
1: Pero mira que es fácil, ¿eh? Es como el semáforo. Tenemos el rojo de prohibición pasar y el amarillo y el verde, ya sabemos el significado. Estos mismos colores también se pueden trasladar, pues, a la hora de bañarse, ¿no? ¿Por qué no se hace caso?
2: Y la gente, más que nada, es por el calor. La gente la gente tiene calor y se quiere bañar, entonces, que es por lo que no se hace caso a la bandera roja, más que nada. Yeah. La gente se quiere bañar, se empieza, que me baño hasta la cintura. Nosotros permitimos un baño, porque si no, un baño mínimo, que la gente se bañe hasta las rodillas, cosas, y después siempre hay alguno que se confía, que sabe que no podemos estar previniendo todo el tiempo a todos y se va un poco más lejos y cuando quiere volver se da cuenta de que
1: ya no puede.
2: De que no puede, de claro. Que toma una decisión incorrecta.
1: Agustín, si yo tengo prisa y me salto el semáforo en rojo, a mí me multan. ¿Se multan las playas?
2: Y acá, la verdad que nunca le han puesto una multa a nadie, pero sí es verdad que hemos llamado a la policía y la policía siempre viene y nos ayuda si hay... Más que nada, no es que la gente no salga, porque después los mismos bañistas que están por ahí o la gente de la playa ya le empieza a hacer sentirse que está haciendo algo mal, entonces la persona tiene que salir. Pero sí es verdad que a veces esa misma persona después se pone un poco agresiva o se pone... no acepta bien que no lo deje bañar, dicen que son buenos nadadores, dicen que esto, entonces tiene que venir la policía para que no pase a mayores a veces.
1: Entiendo que entonces no respetan, ¿no? Vuestra presencia y los consejos y las indicaciones que hacéis los socorristas.
2: Sí, estamos a los días de bandera amarilla y bandera roja, estamos todo el tiempo haciendo dinámica y preocupándonos, y más que nada con los niños con flotadores y con padres.
1: Para aquellos que no conozcan el funcionamiento, ¿cuántas personas estáis trabajando actualmente en el servicio?
2: Somos 21 socorristas, hay 4 bravos, está el bravo de Calafey, que tiene 2 torres, está el bravo de Masmel, que también tiene 2 torres, y después hay 2 bravos de cada lado del puerto, en Segur de Calafey, y cada bravo tiene su torre.
1: Uh-huh. ¿El bravo es uno de estos puestos?
2: Los puestos grandes.
1: Los grandes.
2: Los grandes son los bravos y los pequeños son las torres.
1: Las torres.
2: En Calafey Centro son 5 personas trabajando. En los 2 puestos de Segur hay 4 personas en cada uno. Y después en Masmel son 6 personas, porque ahí está el patrón y la persona que va en la embarcación, si hay que sacarla porque hay alguna situación con algún patín catalán o con algo.
1: ¿La atención que se da desde los bravos en diferencia con los otros puestos? ¿Cuál es?
2: En todos tenemos material de curas básicas, tanto sean las torres como en los bravos, ¿sí? Lo único que cambia es que en el bravo podemos hacer una cura, cuando es una cura mayor, se manda a la persona hacia el bravo, porque como somos más socorristas, hay más gente, se puede hacer una cura más tranquila, limpiar bien, hacer un procedimiento más correcto. Y además tenemos el DEA, la oxigenoterapia, tenemos el tablero espinal, tenemos tabla de rescate, hay otros materiales que no se podría tener en las torres por el tamaño de las torres en sí.
1: La distancia entre el paseo y la playa, cuando empieza el agua, va en diferencia en según qué tramos. A veces algunos de estos puestos, alguno de estos bravos está más retirado de la orilla. ¿Es suficiente para abarcar la visión para cubrir la zona que se necesita?
2: El bravo...
1: Porque a veces vemos que está muy alejado, por eso lo pregunto, Agustín.
2: Sí, el bravo 3, que es el bravo que está de Segur de Calafey para el lado de Tarragona, está alejado. Lo que hacemos es llevar 2 sombrillas adelante, a la orilla, y hay 2 socorristas que están en la sombrilla. Hay uno que está en la torre y uno atrás descansando, porque... quieras o no, estar rotando todo el tiempo y teniendo 3 horas y 1 hora de torre abajo de una sombrilla, a los chicos, el sol, los rayos UV, la protección, todo, no es lo más correcto. Entonces, lo que se hace es que uno pueda ir arriba para para no estar todo el día expuesto al sol, y se quedan tres personas vigilando. La torre que tiene, lo bueno que tiene esa torre es que permite ver bien toda la zona, y también la zona de la parte de atrás del puerto, de donde está la salida del club de vela, que ahí también hay mucha gente que está totalmente prohibido, y eso lo digo porque este año está pasando de nuevo, que hay muchos chicos que van a saltar atrás de las rocas para aquel lado, antes saltaban para este lado, ahora saltan para el lado, que no se nos, que desde el Bravo no se ve, desde la zona más cerca, se ve desde la zona más lejos, entonces si pasa algo, tardamos en llegar hasta esa zona nadando o con la tabla o lo que sea.
1: ¿El servicio empieza a las 11 de la mañana? ¿Hasta qué hora estáis?
2: Hasta las 7 y media, julio, agosto, y hasta el 12, 14 de septiembre.
1: Claro, son muchas horas ahí pendiente de lo que pasa dentro del mar, muchas horas vigilando, pendiente de que no pase nada. Claro, te veo sin gafas, pero al final cuando uno está tantas horas ahí fijada la mirada en el agua, ¿esto también pasa factura para vosotros o no?
2: Sí, sí. No, yo ahora no tengo gafas acá adentro, pero sí estoy, yo estoy todo el día con gafas.
1: Con gafas,
2: sí,
1: digo, porque claro,
2: el sol te... Wow. Te cansa, y cansa la vista, cansa la atención, entonces sí es necesario que los chicos tengan un descanso, porque es muy difícil mantener la atención tanto tiempo, de tantas cosas que pasan, tantas cosas que ves, que decís, esto no es correcto, esto puede llegar a generar un problema, entonces tenés que estar atento. Por más que a veces uno ve el mar muy tranquilo, hay nenes que los padres los dejan solos y se meten y van y vienen, y ya te das cuenta que el nivel de nado no es el mejor, entonces estás pendiente de esos chicos, después estás pendiente y te termina cansando, más el calor que hace, la ola de calor, eso también complica.
1: ¿La tecnología ayuda en vuestra jornada laboral? Es decir, ¿cómo ha cambiado en el paso del tiempo hoy en día que claro, también la tecnología va avanzando? ¿Tenemos medios que antes no teníamos?
2: Y hay en algunas playas que están aplicando drones y esas cosas. Obviamente que todo suma. ¿Sí?
1: Pero claro, esto tiene un coste económico, tiene un que coste. A veces no todos los ayuntamientos se pueden permitir.
2: Sí, tiene un coste, y después el dron no sé cuánto tiempo volará.
1: Claro.
2: Sí, obviamente es positivo y mejor que no tenerlo siempre, obviamente, seguro. Pero bueno, también es verdad que capaz que hay algunos elementos que arrojan un elemento flotador sobre la víctima, pero me ha pasado muchas veces que vas a buscar una víctima que le decís, agarrate de la lata que tenemos nosotros, que es un material de rescate, y me dice, no puedo, no me puedo mover. Hay gente que en ese momento se paraliza, y por más que capaz que tengan un objeto cerca que le permita flotar y todo, su cabeza no le permite. Entonces, que haya una persona, por lo general, es muy necesario.
1: ¿Cuál sería, así brevemente, el protocolo que seguís cuando salta una alarma de una incidencia de alguien que necesita vuestra atención?
2: Bueno, depende si es en la torre o en el Bravo. Sí, y
1: imaginemos que hay alguien que no puede retornar por una corriente, que tiene problemas para volver a la orilla.
2: Y depende el estado de la mar. Si el mar está que no hay tanto oleaje, que es más que nada viento y correntada y no pueden volver, y es en el Bravo, se mete lo antes posible un chico con la tabla de rescate, que ir y volver a la boya nos tomamos tiempo, tardamos entre 4 y 5 minutos en ir y volver. Entonces, para una persona que está antes de la boya, en menos de un minuto y medio estamos ahí. Entonces, es lo más rápido, es lo más seguro. Y en la torre se mete nadando con el material, con la lata, y se espera a otro socorrista que va a ayudar. O por lo general voy y me meto yo también, quedando siempre con el buggy y con aletas adentro del buggy. Entonces, si pasa algo, más que nada por la seguridad, tanto de los socorristas como la seguridad de las personas, yo intento siempre intervenir para que todos estemos seguros.
1: Para acabar, un mensaje que le enviarías a los oyentes, a la población, a los bañistas, teniendo en cuenta que a veces nos hacen caso.
2: Sí, que piensen que hay muchos chicos que están trabajando, que son muchas horas, que son muchos días, que la ola de calor pasa factura a todos, que están agotados a veces y que es bueno ayudarles un poco, tanto respetándolos, porque a veces lo que pasa es que no se los respeta un poco, y haciendo casos a las advertencias. Y después, también para las personas mayor, que traten de tomar conciencia de que ya no tienen una edad para estar al sol a ciertas horas, porque la mayoría de las cosas graves que pasan es de personas mayores que estuvieron o todo el día en la playa o que están en la playa después de haber comido, después de haber tomado algo, y esas son las cosas más graves que pasan en la arena.
1: Agustín Ortiz, responsable del servei, responsable del servei de socorrisme de Calafell, que tengáis muy buen verano, que sea un verano tranquilo, que no tengamos sustos, que no tengamos incidencias, y gracias por venir a la radio a explicárnoslo.
2: Muchas gracias a vos, Ferran, muy linda la radio nueva.
1: Sí, ahora sí, te la enseño.
2: Felicitaciones.
1: Hasta pronto.
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